Y yo creo que debemos anunciar que Él viene. ¿Qué es lo que Él quiere que vos hagas? Que estés dispuesto. Recién Debo hablaba acerca de los anuncios, un culto misionero. Y a mí me gusta esto porque creo que necesitamos enviar gente que el mundo se está perdiendo. Necesitamos gente que se levante y le diga: Señor, ¿qué quieres que yo haga? ¿Querés mandarme al África? ¿Querés mandarme a Asia? ¿Querés mandarme a Europa? ¿O querés mandarme a alguna provincia? ¿Pero qué quieres que yo haga, Señor? Heme aquí. Heme aquí, Señor, envíame a mí. Pero a veces decimos: Señor, heme aquí, pero envía al otro, envíale al lado, porque yo no quiero. Yo quiero seguir cómodamente yendo a Damasco. Quiero seguir cómodamente en mi caballo sin ensuciarme. Y amados, creo que el evangelio se trata de que te embarres por el otro, que te ensucies por el otro, que dejes tus comodidades por el otro. Porque el evangelio en todo momento está enfocado al perdido, no está enfocado en otro. Primero necesitas encontrarte con Él. Él te cambia cuando te encontrás con Él. No necesitas otra cosa. Y lo segundo que tenés que hacer es preguntarle: ¿qué quieres que yo haga, Señor? Y último título que quiero dejarte. Último título, perdón. Me faltó un versículo, Ezequiel 22:30. Y busqué entre ellos un hombre que hiciese vallado y que se pusiese en la brecha delante de mí a favor de la tierra para que yo no la destruyese, y no lo hallé. Ezequiel, acá está Dios hablando, pero Ezequiel está anunciando lo que Dios estaba viendo. Dice: busqué entre ellos hombre que hiciese vallado, que se pusiese la brecha delante de mí y a favor de la tierra para que no la destruyese, y no lo hallé. Es muy triste lo que ve Ezequiel acá. Porque acá estaba diciendo Ezequiel, Dios estaba diciendo: busqué a uno nomás. Que se parase entre el cielo y la tierra, que intercediera, que hiciera, que fuese un intermediario a favor de los hombres, y no lo hace, no halló ninguno. Dios te necesita. Hay un pueblo allá afuera, el mundo te necesita, necesita que te levantes. En esta semana hablaba con alguien y me decía: hay un montón de casos en los compañeros de mi hija, de adolescentes de 15 años, que todos tienen ataques de pánico. Es ahí donde Dios te necesita, es ahí donde Dios quiere que alumbres, que eches fuera a los demonios. Último título, y ya termino, invito al ministerio de alabanza. Lo último que quiero dejarte, el título es Testigos, no periodistas. Ahora, una vez que te encontrás con Él, Él te cambia y le decís: Señor, ¿qué quieres que yo haga? Debes ser testigo y no periodista. ¿Por qué? Porque un periodista cuenta un hecho, un suceso que otro vivió, que otro experimentó, de lo cual él no fue testigo. Ahora, cuando se llama en algún asunto legal a un testigo, es porque él presenció el suceso, porque él de alguna manera fue parte de ese suceso, de ese accidente, o quizás un asesinato. Sos testigo. Ahora, no podés ser testigo si realmente, primeramente, no experimentaste, si realmente no fuiste parte, si realmente no te encontraste con Él, no podés ser testigo de Él. Por eso la iglesia necesita encontrarse con el Salvador para cambiar y luego ser testigo. Testigos, no periodistas, no de experiencias ajenas, no de vivencias de otro, no lo que el pastor predicó, mi evidencia, mi experiencia personal. Dios te llamó a ser testigo. Cuando te encontraste con Jesús, Él te cambia. Podés ser testigo, no hay otra manera, y pasás a ser un instrumento escogido. Hechos 1:8 dice: pero recibiréis poder cuando haya venido sobre vosotros el Espíritu Santo, y me seréis testigos en Jerusalén, en toda Judea, en toda Samaria y hasta lo último de la tierra. Hechos capítulo 20, los apóstoles decían: no podemos dejar de decir lo que hemos visto y oído, lo que hemos experimentado.
Nos encontramos con el Mesías, con Dios hecho carne, con el enviado del cielo, y no puedo casarme. Él pasó a ser un testigo. Y Hechos capítulo 9, versículo 20 y 22. El mismo que respiraba acechanzas y muertes, el mismo que se le apareció el Señor Jesús, el que se le cruzó en el camino. Hechos capítulo 9 y 20 dice: enseguida predicaba a Cristo en la sinagoga, diciendo que este era el Hijo de Dios. Versículo 22, 21 dice: y todos los que le oían estaban atónitos y decían: ¿no es este el que asolaba en Jerusalén a los que invocaban este nombre? Y a eso vino acá, para llevarlos presos ante los principales de los sacerdotes. 22. Pero Saulo mucho más se esforzaba y confundía a los judíos que moraban en Damasco, demostrando que Jesús era el Cristo. No solamente hablaba, sino que también demostraba. Necesitamos encontrarnos con el Salvador para ser testigos del Evangelio, no periodistas. Necesitamos que haya uno. Dios dice: busco a uno. Busco a uno que esté dispuesto. Busco a uno que no le importa otras cosas, que no le importa tener el mejor auto, porque no es lo que necesita, pero que vaya y que le diga: Señor, ¿qué quieres que yo haga? Quiero invitarte a ponerte de pie, se nos fue el tiempo. La pregunta de hoy que el Señor te hace: ¿a quién enviaré? ¿Quién irá por ellos? ¿Te encontraste con Él? Si te encontraste con Él y Él te cambió la vida, sos llamado a ser testigo. No puedes callarte de lo que Él hizo. Y yo quiero preguntar si hay alguien que quizás no se encontró con Él, que no conoce este Salvador, que no conoce este Mesías. Quizás ibas muy cómodo con tu vida, yendo a Damasco, haciendo lo que te gustaba, lo que te encantaba. Pero te trajeron una iglesia, y el Mesías, el Salvador, el mismo que se le apareció a Saulo, se te cruzó en el camino. Yo quiero preguntar si en esta noche habrá alguien que nos visita por primera vez. ¿Puedes levantar tu mano? ¿Habrá alguien que dice: yo no conozco de este Jesús, yo no conozco de este Salvador? ¿Habrá alguien, algún valiente, que pueda levantar su mano y decir: yo necesito este Jesús? ¿Habrá alguien en nuestras filas que diga: no puedo más, duro me es dar coces contra el aguijón, necesito un cambio? Yo quiero invitarte que si no te animas a levantar tu mano, que puedas salir de tu lugar. Si nos visitas por primera vez y no conoces a este Salvador, que puedas salir rápidamente de tu lugar y venir a este altar. Quiero conocerte, quiero saludarte. De lejos no te puedo apreciar bien, pero si estás por primera vez, salí de tu lugar y vení aquí adelante. Quiero conocerte. Quiero de alguna manera presentarte al Salvador, presentarte al Mesías. ¿Habrá alguien, alguien entre nosotros que está arriba de un caballo haciendo las cosas a su manera? Sí, Señor. Fuerte ese aplauso.

Fuerte ese aplauso, iglesia, por estos valientes. Bienvenidos, bienvenidos. Saben, hace cerca de 10 años, más o menos, me encontré con este Mesías, con este mismo que hablaba, con este mismo que se le apareció en el camino hasta a este tal Saulo, se me cruzó y nunca más pude ser el mismo. Nunca más. Y creo que más o menos tenía la edad de ustedes. Y todo comenzó a ser diferente, la familia empezó a ser diferente. Por eso quiero darles la bienvenida como iglesia. Bienvenidos, bienvenidos, bienvenidas, bienvenidas. Este Jesús es lo mejor que les puede pasar en la vida. Es aquello que les va a cambiar la historia. Es aquello que todo va a ser diferente. Fuerte ese aplauso si hay alguien más pasando. Ese aplauso también es para ustedes. Este Jesús realmente te cambia la vida. Por eso queremos, primeramente, yo darles la bienvenida. Y segundo, invitarlos a que nos puedan dar un contacto, un número telefónico. Y queremos invitarlos a que ustedes puedan charlar con alguien y que de alguna manera puedan darle una bienvenida más privada. Por eso quiero invitarlos a que puedan hacer algo. Puedan acompañar a mi hermano Daniel, él es Daniel, a que ustedes lo puedan acompañar. Y en ese lugar a donde ustedes los van a acompañar, les van a dar la bienvenida de manera más privada. Van a orar por ustedes y los van a bendecir. Y le van a comentar todo lo que tenemos como iglesia. Así que si son tan amables y pueden seguir a mi hermano Eduardo, iglesia, lo despedimos con un fuerte aplauso. Daniel, perdón, acostumbrado a Eduardo. Fuerte ese aplauso, iglesia, por ellos. Gracias, Señor. Ahora quiero invitarte rápidamente a vos. A vos que quizás ibas de camino a Damasco y el Señor te derribó, te derrumbó. O quizás un Dios que te dice: quiero que me digas.

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0: Díselo conmigo, Jesucristo. Tú eres el Rey de Reyes y Señor de Señores.
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0: del 40% de la población total que no han escuchado el nombre de Jesús. Esto representa 2.4 mil millones de gentes. No lo han oído ni en una canción. No lo han leído en sus libros de historia. La mayoría ni tiene libros de historia porque ni tienen alfabeto. Una gran parte de ellos son las etnias que viven aislados de la sociedad, en las montañas y en los desiertos del mundo, marginados y olvidados por los demás. Mientras que la iglesia del Señor perdemos el tiempo en discusiones, pleitos y divisiones, estos miles de millones se van a una eternidad sin Jesús. ¿Qué vamos a hacer tú y yo? ¿Seremos la generación que lleve el mensaje de esperanza?
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Yo la veo, yo la veo. Esa generación que no se detiene, yo la veo, yo la veo. Esa generación que ha probado, pero que no se conforma, sino que anhela más, sino que cree en el poder de Dios por encima de todo. Esa generación que se levanta sedienta, apasionada, oh, que restaura el espíritu de Elías.

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Allí donde estás, ofrécele tus manos al Señor. Levanta tus manos, ofrécele tu corazón, toda tu vida. Ríndela a sus pies. Nos rendimos a ti, Jesús.

el cuerpo de Cristo y algo se genera cuando creces en sentido. Tienes que hablarlo, profesarlo, hablarlo.

adoramos, Señor. Levantamos su nombre en alto. Levantamos nuestras manos y nuestro corazón a ti, Señor, Rey de todo el universo, que estás cerca de nosotros, Señor. Maravilloso, Señor.

Glorioso eres, Señor. Precioso.

0: Sunamita tomó la mejor decisión de su vida: traer a su casa la presencia de Dios. Porque cuando la presencia de Dios entra a un lugar, lo seco tiene que reverdecer.
1: ¡Aleluya!
0: Lo que se cayó tiene que levantarse. Cuando la presencia llega a una casa, la familia tiene que restaurarse.

0: Jesús Adrián Romero.
1: ¿Por qué no le cantas conmigo?

Eleva tus manos y conéctate con papá en esta noche. Dile: aquí estoy, Señor. Soy tu hijo.

fundación del mundo, para que fuésemos santos y sin mancha delante de Él, en amor, habiéndonos predestinado para ser adoptados hijos suyos por medio de Jesucristo, según el puro afecto de su voluntad. ¿Cuántos dicen amén?

nombre de Jesús. Hoy levantamos nuestras manos y lo declaramos, que las puertas del infierno no prevalecerán sobre tu vida. Ahora, todo aquello que esté impidiendo que la gloria de Dios sea manifiesta sobre tu vida, ahora se va. Ahora aquel que no sentía el Espíritu Santo comienza a sentirlo nuevamente.

La promesa del Espíritu Santo está trayendo una activación en nuestra generación. Estamos creyendo. Propósitos muertos reviven. Declaramos en el nombre de Jesús avivamiento en las naciones. Avivamiento sobre los jóvenes de Latinoamérica. Estamos creyendo que su espíritu se activa y comienzan a ver cosas sobrenaturales. Comienzan a ver cosas profundas. Comienzan a conocer un nivel de Cristo, un nivel del Espíritu mayor. El Espíritu Santo comienza a susurrarle al oído. Comienzan a oír la voz. Veo evidencia del Espíritu Santo en nuestra generación. Estoy viendo la evidencia del Espíritu Santo. Veo milagros, veo proezas, veo liberación. Declaro

Espíritu Santo, tú estás aquí. Muévete con libertad en esta noche. Eres la persona más importante en mi vida, Espíritu Santo.

¿Cuántos aquí aman la presencia de Dios? ¿Cuántos pueden decir yo quiero más? ¿Cuántos gritan fuerte yo quiero más?

Palabras son vida y son verdad. Tus palabras son eternas. Y te adoramos, Señor. Levanta tus brazos, abre tu corazón. Él habla tu vida ahora.

Señor, te damos gracias porque tu diestra siempre nos ha sostenido con fuerza y con poder. Señor, te decimos que a ti sea la gloria y el imperio por todos los siglos de los siglos. Y todo el mundo dice amén. El apóstol Pedro escribe en el capítulo 5, verso 10.

¿Cuántos creen que Él se está moviendo en medio de la alabanza de su pueblo? Este es tu momento para recibir un milagro. Levanta tus manos.

si va a la tumba de Jesús, te vas a encontrar con ella vacía. Escuche esto: la tumba no lo pudo detener, la humillación no lo

usted puede ir a la tumba de cualquier rey, a la tumba de cualquier señor, pero usted va a la tumba del Rey de Reyes y Señor de Señores, y se va a encontrar, aleluya, que está vacía.

cosa que yo quiero hacer. Yo quiero entregar mi vida en servicio y en amor a mi Señor. Y usted, en respuesta a ese amor, levante sus manos conmigo y dígaselo.

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0: 33 de C nos va a dirigir ahora en una canción de adoración a Dios.
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1: Quiero levantar mis manos, Señor. Maravilloso Jesús.

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Gracias, Jesús. Eres un Dios fiel y un Dios grande y fuerte.

Seguimos alabando a Dios. ¿Cuántos están gozosos de estar en esta mañana alabando al Padre?

Amén. ¿Cuántos están gozosos de alabar al Padre? Amén. Mirar a tu hermano y decirle la cara. ¿Estás gozoso de alabar al Padre? ¿Estás gozoso de esta libertad que tenemos de poder alabarlo tan abiertamente, habiendo lugares en el mundo donde tienen prohibido alabar al Señor? Es una excelente oportunidad esta mañana para poder venir a alabarlo, venir a rendirnos. Así que te invito ahí en tu lugar, que puedas, con tus ojos cerrados, olvidándote de todo lo que tengas alrededor, que puedas conectarte con el Padre, tomarte algunos minutos para poder hablar con Él, poder entregarle todo lo que te carga esta semana, todo eso que te está alejando, todo eso que te desenfoca, que puedas con tus palabras, sin inventar nada raro, que puedas decirle: papá, te necesito, Señor, confío en vos, sé que lo vas a hacer, pongo mi fe en ti, Jesús.

0: das el mejor de los aplausos a nuestro Dios.
1: Gloria a Dios.
0: Amén.
1: Gloria a Dios. Santo. Bendecimos tu nombre, Señor, en esta mañana. Te damos a ti toda la gloria, toda la honra. Señor, estamos más que agradecidos en esta mañana. Más allá de las circunstancias, de las pruebas, las adversidades. Pero sabemos, Padre, como hemos cantado, que tú eres fiel y seguirás siendo fiel. Por eso tu pueblo te alaba, tu pueblo te glorifica, tu pueblo te da a ti la gloria y la honra, porque a eso hemos venido en esta mañana, Señor. Hemos venido, Padre, con un corazón alegre, pero también agradecido por todo lo que has hecho, lo que haces y seguirás haciendo, aún en medio de las situaciones que se presentan a diario. Padre, te damos a ti la gloria y la honra. Bendecimos tu santo y bendito nombre. Solamente tú eres digno de recibir honra, alabanza y adoración. A eso hemos venido, Señor. A eso hemos venido, Padre, a agradecerte, a darte a ti gloria y honra, a darte a ti todo lo que tú, solamente tú te mereces. Gracias, bendito. Solamente tú eres digno de recibir la gloria y la honra, la alabanza y la adoración de tu pueblo, de tu iglesia. Oh, gloria a Dios, gloria a Dios, gloria a Dios. Oh, Señor, tantos motivos para agradecerte tenemos. Gracias, gracias, gracias, Señor. Antes de tomar asiento, en primer lugar, buenos días. Señor les bendiga. Antes de tomar asiento, bendiga a su hermano, a aquel que tiene a su lado, una palabra de fe. El Salmo 133 es un salmo hermoso porque habla justamente de esto que en esta mañana estamos llevando adelante. Habla de cuán bueno es habitar juntos los hermanos, el cuerpo de Cristo. Dice, juntos y en armonía. Pero añade tres bendiciones. Añade tres promesas para los congregantes. Habla de derramar. Y cuando entendemos lo que habla, ¿no?, con respecto, en el principio de este salmo habla del derramamiento sobre el sacerdote, nos lleva a entender que lo que se está derramando en esta mañana es algo que necesitamos como iglesia, como cristianos, como hombres y mujeres de Dios. Y yo estoy esperando por esta mañana un derramamiento del Espíritu Santo sobre cada uno de los que estamos presentes y los que están viendo la transmisión. Que lo que sucedió el día de Pentecostés, cuando estaban todos reunidos ahí, y de repente un viento recio sacudió ese lugar donde estaban allí reunidos, y lenguas repartidas como de fuego vino sobre cada uno de los congregantes. Yo deseo que eso en esta noche, en esta mañana, perdón, ocurra. Que esa misma unción, que ese mismo fuego, que ese mismo bautismo caiga sobre cada uno de los que estamos aquí. Yo lo creo, ¿ustedes lo creen? Es lo que necesitamos y anhelamos, no solamente lo anhelamos, sino que lo necesitamos. Lo segundo dice bendición. ¿Y cuántos anhelamos una bendición extra en nuestras vidas personales? La bendición absoluta la tenemos cuando el día que fuimos escogidos por nuestro Señor, allí donde estábamos, y nos puso en este camino. Pero ¿cuántas veces no venimos con necesidades? Justamente este pasaje habla de bendición, derramaré bendición. Y lo tercero y maravilloso, y dice vida eterna. Los cristianos estamos creyendo que nuestra vida no se termina, sino que hay una continuidad eterna allí junto a nuestro Dios. Y por eso estamos perseverando cada día para alcanzar ese objetivo. Pero cuando en esta mañana me toca dirigirme a ustedes como congregación, este pasaje nos habla de tres bendiciones: derramamiento del Espíritu Santo, bendición, una bendición adicional, y vida eterna. Amén. Le damos gracias al Señor por este maravilloso día. Creo que hay un video.
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1: Gloria a Dios. Mientras los hermanos que van a estar en el servicio de ofrenda están pasando, cuán importante, ¿no? A veces no entendemos lo que significa el ofrendar. Nosotros hemos visto en este video una propiedad que se ha adquirido, pero también el entender que el reino de los cielos se tiene que establecer en esta nación. Y me viene a la mente, ¿no?, la apertura de nuevas aulas para la formación. ¿Cuántos papás anhelan que sus niños sean preparados en el camino de la fe? Yo creo que todos anhelamos que nuestros hijos crezcan siendo formados. Para eso necesitamos que se abran nuevas aulas, para eso necesitamos que se levanten maestros de la palabra. ¿Cuántos anhelamos que se abran nuevas obras donde van a ser enviados pastores de este lugar, maestros de la palabra? ¿Cuántos misioneros están siendo sustentados a través de este ministerio? Y tantas cosas más que vienen con la contribución de cada uno de nosotros como congregantes y entendiendo el significado que tiene el ofrendar y el diezmar. Por eso le damos muchas gracias a Dios, oramos por las ofrendas, dándole gracias por su inmenso amor y misericordia. Padre, te damos gracias por tu amor, por tu misericordia, por este hermoso día que has preparado para que podamos compartir en armonía, en unidad. Y Señor, queremos presentarte el servicio de ofrenda. Tu palabra dice, Señor, que tú bendices a aquel que da alegremente. Por eso, Padre, entendiendo que tú eres un Dios de amor, de misericordia, que ve las necesidades de tu pueblo, yo te pido, Padre, en esta mañana que bendigas a tu iglesia, que bendigas a tu pueblo, que bendigas a cada hombre y cada mujer de Dios que en esta mañana se está haciendo presente en este lugar, como así también a los que están, Señor, viendo esta transmisión. Padre, te pedimos por cada peso, por cada, Señor, que se va a estar ofrendando, por cada diezmo, que tú des la sabiduría para saber, Señor, enviarlo a los lugares que necesitan, Padre, verdaderamente en este tiempo. Señor, creemos que este es un tiempo donde tu iglesia tiene que seguir avanzando, conquistando, Señor, entrando en ciudades, en pueblos, Señor, en provincias. Por eso, Padre, te pedimos que seas tú el que esté dando el destino correcto, Padre, a cada ofrenda y a cada diezmo. Padre, te pedimos que este sea el tiempo donde tú te glorifiques, abriendo fuentes dignas y bendecidas de trabajo para tus siervos y para tus siervas, para tus hijos y para tus hijas. Bendito Dios, te alabamos y te bendecimos por tu inmenso amor y misericordia. Te entregamos nuestras vidas, todo lo que somos y todo lo que anhelamos hacer lo ponemos en tus manos. En agradecimiento, Padre, una vez más, te damos a ti la gloria, la alabanza y la adoración en el nombre de Jesús. Amén y amén. Gloria a Dios. Pueden estar pasando los hermanos. Ahí. Creo que hay tres anuncios para dar. Si no están...

0: Ahí está. Vigilia, noche de vigilia, el viernes 29 de mayo, 21 horas. Estará llevándose adelante un tiempo de vigilia junto con nuestro pastor Walter Serantes. Se estará llevando esta vigilia y creo que es abierta para toda la congregación, es para invitación abierta para toda la iglesia. El segundo, bautismo, 30 de mayo, dice: id y haced discípulos de todas las naciones, bautizándolos en el nombre del Padre y del Hijo y del Espíritu Santo. Esto es un mandato de Dios. Dios estableció que esto debía llevarse adelante. Por eso el día 30 de mayo se va a estar llevando un bautismo. Acá tenemos un número para aquellos que quieran anotarse. Hay una charla que es requerida, o sea que es sí o sí, no es optativa. A las 13 horas previa al bautismo se va a estar dando una charla para blanquear y para poder que la gente entienda el significado de este paso tan importante que están dando en su vida. 30 de mayo, entonces, bautismo. Y por último, relanzamiento de misiones. ¿Cuántos tienen un llamado misionero? Gloria a Dios, por los amén. Dice: una nueva etapa para alcanzar las naciones desde tu barrio. Dice: la invitación está abierta para toda la iglesia. Esto va a ser el próximo 23 de mayo, 14:30 horas. Y, o sea que esto ya pasó. ¿Cómo es? Entonces no. Vamos mal. Entonces nos quedamos con los dos primeros. Gloria a Dios. La verdad que no sé, teníamos que volver hacia atrás, pero no. Entonces esto fue ayer y le damos gracias a Dios por este hermoso momento. Y bueno, a todos los que tienen el deseo, el anhelo de servir a Dios en el área de misiones, los que estuvieron participando ayer y los que van a estar participando en la próxima reunión, van a ser más que bendecidos y bienvenidos. Amén. Dios los bendiga. Seguimos adorando al Señor.
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2: Mirad cuán bueno y cuán delicioso es habitar los hermanos juntos en armonía. Salmo 133:1.
3: Amén. ¿Por qué no le damos un fuerte aplauso y agradecemos que podemos tener tantas actividades en la iglesia? Amén. Te invito a que puedas ser parte de todos estos anuncios que pasaron recién. Como iglesia es hermoso tener la posibilidad de tener tantos eventos durante el mes. Así que si tenés a alguien ahí al lado, decile: te invito a que seas parte. Amén. ¿Por qué no te pones en pie, iglesia, y adoramos a nuestro Dios un rato más? Como decía Ale, ¿por qué no usamos este tiempo para despojarnos de todo y enfocarnos solamente en adorarlo a Él? Amén. Ese Dios que hace milagros, ese Dios que abre puertas, ese Dios de lo imposible.

Gracias, Señor, porque así como hemos cantado, tu gloria ya está acá en medio de nosotros y estamos sintiendo tu presencia. Señor, hemos venido a buscar tu rostro, hemos venido a buscarte, te necesitamos, anhelamos que tú en esta mañana nos renueves, que tú en esta mañana hagas algo nuevo en nosotros, Señor. Queremos conocerte más.

nuestro hermano, eres nuestro ayudador, eres nuestro consolador, eres nuestro amigo fiel, leal, eres el que nos conoce en lo más profundo de nuestro ser. Y nadie nos conoce como tú, Señor. En esta mañana nos abrazamos de ti, nos refugiamos debajo de tus alas, Señor, entendiendo que ese es el mejor lugar a donde podemos estar. Es ahí donde nosotros podemos sentir que somos fuertes, que podemos.

0: En el nombre de Jesús. Amén y amén. Gracias, Señor. Ven, Señor, como dijiste. Ven, Señor. Ven, Señor, como dijiste. Derrama tu gloria en este auditorio, aún en los que están conectados a través de las redes. Derrama tu gloria en esta mañana. Ven, Señor, como lo prometiste, como lo dijiste. Entra en nuestros hogares, entra en nuestras casas. Cambia las atmósferas, Dios. Ven, Señor, como nos dijiste, como nos prometiste. Ven, ven, Señor. Y ahí donde estás, decile, ven, Señor, ven a mi casa. Ven a mi corazón. Entra, Señor, ahí en mi habitación, en el lugar donde estoy, donde yo habito. Entra, Señor, en ese lugar. Entra. Entra y así proféticamente comenzá a ver tu casa y empezá a declarar: entras en cada lugar, entras en ese comedor, en esa habitación, entras. Y si alguno de tus familiares quedó en casa, ahí declaralo en el nombre de Jesús: estás ahí sentado. Él es el invitado especial de mi hogar, Señor. Yo estoy aquí, pero en mi casa está tu presencia. En mi casa está ahí tu Espíritu Santo. Él guarda de los tuyos, Él guarda de todo lo que te pertenece. Él está siendo vallado alrededor de todo lo que amas. En el nombre de Jesús, decláralo. Lo creo y lo veré. En el nombre de Jesús, amén y amén. Gracias, Señor. Aleluya, gloria a Dios. Gracias, Señor. Gracias, Señor. Ese aplauso es para Él, ¿eh? Él es el único que merece todos los aplausos y toda la honra y toda la gloria. Él es el Rey de Reyes, el Señor de Señores, el Capitán, el General. Solo Él, solo Él. Solo tú, Señor. Gloria a Dios. Gracias, Señor. Dios los bendiga en esta mañana hermosa. Decile al que tenés a tu lado: el Señor tiene algo especial para vos. Hoy salís transformado de este lugar. Muchas gracias, equipo de alabanza. Que Dios los bendiga mucho y los siga ungiendo con tanta gracia como venimos teniendo cada culto. Gracias, Señor, por este hermoso equipo, esforzados, valientes, que no solamente están en plataforma, sino que también ellos sirven en todas las áreas, también ensayando, se ocupan de tantas cosas. Realmente un equipo sobrenatural, como todos los que están también en cámara, sonido. Damos gracias a Dios por este hermoso, hermoso grupo de jóvenes, adultos que honran esta casa, como lo sugieres, que hoy con el frío están en cada uno de los puestos, vigilando, cuidando, guardando. Gracias a Dios por todos los servidores de la casa, ¿amén? Porque si no, no podríamos estar aquí si alguien no hubiera venido a limpiar, si alguien no hubiera venido a acomodar. Y ellos están temprano, dentro de un rato vuelven también para el otro culto. Así que tratémoslos bien y seamos agradecidos con ellos. Bueno, hoy quiero hablarles de pasar de un estado al otro. De los que... ¿Cuántos cobardes hay acá? Yo levanto la mano porque realmente yo soy una de esas. Tengo... ni hablar cuando algo viene así inesperado. Y no sé qué hacer, ¿no? Cobarde de decir, ahora no sé cómo, a dónde voy, cómo hago, no me sale a ir enseguida a los bríos, ¿eh? Me acobardo y ahí es donde tengo que ir a buscar al Señor para que me ayude, porque mi cobardía me lleva a eso, ¿no? Pero yo creo que en esta mañana Dios quiere transformarnos, porque cada uno de nosotros en algún área tenemos algo de cobardía. No, algo que a nosotros nos cuesta dominar, nos cuesta superar, nos cuesta enfrentar. Y Dios quiere llevarte de ser un cobarde a ser un conquistador. El libro de Timoteo encierra una enseñanza muy linda que el apóstol Pablo le da a su joven pastor Timoteo y le dice en el capítulo 1 del verso 7 de 2 de Timoteo: porque no nos ha dado Dios espíritu de cobardía, sino de poder, de amor y de dominio propio. Y en esta versión, que es la traducción al lenguaje actual, dice: porque el espíritu de Dios no nos hace cobardes. No. Porque el espíritu de Dios no nos hace cobardes. Ahí está la diferencia. ¿Quién no nos hace cobardes? El espíritu de Dios. Te dirá, yo vengo de raíces, no sé, algunos dirán, soy italiano, vengo tengo sangre italiana y tengo esos bríos. No, pero es el Espíritu de Dios el que no nos hace cobardes. Entonces, al contrario, nos da poder para amar a los demás y nos fortalece para que podamos vivir una buena vida cristiana. ¿Qué quiere decir cobarde, no? ¿Qué palabra que es como agresiva, no? ¿Qué quiere decir cobarde? Esto tiene que ver, y me gustó esto, porque es el que huye de los conflictos. Hay gente que dice, a mí no me gustan los conflictos, yo no quiero conflictos. Pero la vida se trata de conflictos. Tenemos un problema. Siempre hay un conflicto para resolver. Y si no lo tenés, lo vas a tener, porque siempre hay conflictos. Y algunos huyen de los conflictos. Y a veces esa cobardía trae tantos problemas. Y en lugar de aclarar, lo ponen más denso, ¿no? Lo complican más. Son los que eluden las responsabilidades. Son los que le falta coraje para enfrentar situaciones peligrosas, asumir riesgos y superar dificultades. Y es interesante el origen etimológico de la palabra cobardía, porque viene de esa imagen, ¿no? Que seguramente usted la conoce, la ha visto, esos animalitos que cuando tienen miedo meten la colita entre las patas y andan así, ¿no? Así son los cobardes, ¿no? Meten la colita entre las patas y no caminan, se asustan. Lo contrario de cobardía es coraje, que tiene que ver con fortaleza para persistir, para enfrentar, para superar a pesar del miedo. Porque no podemos negar el miedo. No podemos negar que la carne está compungida muchas veces. Porque ¿quién está? Oh, sí, me dieron un diagnóstico de muerte y yo estoy... ¿Cómo? ¿Te agarra miedo? ¿Cómo que no? Somos humanos. Miedo a perder, miedo a la muerte, miedo a tantas cosas, a las enfermedades. Eso es la naturaleza humana. Entonces, el que tiene coraje sabe que tiene miedo, pero a pesar de eso, él enfrenta. Y el conquistador es la persona que con gran esfuerzo gana un territorio. Y eso es lo que voy en esta mañana. Yo vengo a desafiarlos a que de adentro de ustedes se levante ese conquistador que tiene que conquistar, que tiene que gobernar en el territorio en donde Dios te dio influencia. Dios te dio una misión y tienes que cumplirla. Por eso es mi mensaje de hoy. Hebreos capítulo 11 nos da una larga lista de personas que hicieron cosas fuera de lo común y habla de los héroes de la fe. Y es muy interesante porque ahí aparece Abel, Enoc, Noé, Abraham, Sara, Isaac, Jacob, José, Moisés, Raab, Gedeón, Barak, Sansón, Jefté, David y Samuel. Y uno de los versículos dice lo siguiente: por la fe conquistaron reinos, hicieron justicia, alcanzaron promesas, taparon bocas de leones, apagaron fuegos impetuosos, evitaron filo de espada, sacaron fuerza, escuche, mire, sacaron fuerza de la debilidad, sacaron fuerza de la debilidad. ¿Estamos débiles hoy? Sacaron fuerzas de la debilidad. Es como contradictorio. Sacaron fuerzas de la debilidad y se hicieron fuertes en batallas. ¿En dónde se hicieron fuertes? En batallas. No quiero conflictos, no quiero problemas. Te vas a quedar bien debilucho, porque nos hacemos fuertes en las batallas. Esta es la dinámica del reino. Es la estrategia del espíritu o el entrenamiento del espíritu para los guerreros y los conquistadores. Las batallas, lo que tenés que enfrentar. Si sos un hijo de Dios, quiero decirte que el conflicto es una oportunidad para tu entrenamiento, para sacar fuerzas de la debilidad y para hacerte fuerte en medio de la batalla. Finalmente dice, pusieron en fuga ejércitos extranjeros. Yo en esta mañana vine a decirles que el Espíritu Santo quiere transformarte de un cobarde a un conquistador. Y por eso vine en esta mañana, para desafiarte, para que de acá no te vayas diciendo no se puede y como todo torcido, ¿no? Aceptando todo lo que ha venido a tu vida, sino se levante de ahí esa mujer, ese hombre de fe, que pueda también estar en esta lista de Hebreos 11, que quedó abierta para que se manifiesten ahora, en este tiempo, aquellos que también hacen proezas en medio de sus batallas a través del Espíritu Santo. Por eso la pregunta es, ¿cómo podemos convertirnos en cobardes conquistadores? ¿Cómo podemos convertirnos, no en corajudos, ¿no? Cobardes, porque eso vamos a ser conquistadores. ¿Cómo puede ser que podamos ser, que nos convirtamos en gente de conquista a pesar de nuestra cobardía? Por eso quiero tocar dos personajes de la Escritura que nos van a dejar grandes enseñanzas para que apliquemos en nuestras vidas. Y el primero que yo quiero tocar es el personaje, el juez que aparece ahí en el libro de Jueces capítulo 6, que es Jefté. Gedeón, este cobarde que se transforma en un héroe, un cobarde que termina haciendo una proeza. Y quiero que veamos un poco la situación, el origen de la cobardía es un concepto equivocado de nosotros mismos. Ese es el origen. ¿Cómo me veo cada mañana? ¿Qué veo en mí? Ese es el origen de la cobardía. Yo no sé si tenemos el video para proyectar o no, si no, seguimos con la...
1: El ángel que levanta a los cobardes.
0: A ver, veamos este video y después seguimos. Amén.
1: El ángel que levanta a los cobardes, según la Biblia. El pueblo de Israel estaba siendo oprimido por los madianitas, y la gente vivía escondida, temerosa de los ataques que destruían sus cosechas y hogares. Entre ellos Gedeón, un hombre humilde, se ocultaba mientras molía trigo en secreto, sintiéndose incapaz de cambiar la situación. Fue entonces cuando un ángel del Señor se le apareció y le dijo, «El Señor está contigo, valiente guerrero». Gedeón, sorprendido y temeroso, respondió, «Si el Señor está con nosotros, ¿por qué nos ha sobrevenido todo esto?». El ángel no lo reprendió, sino que le mostró que Dios lo había elegido para liberar a Israel. Para fortalecer su fe, realizó un milagro, hizo que un sacrificio se consumiera con fuego de manera sobrenatural, demostrando la presencia y el poder de Dios. Animado y fortalecido, Gedeón pasó del miedo a la valentía y reunió un ejército de 32.000 hombres. Sin embargo, el Señor ordenó reducir sus tropas para que la victoria fuera claramente obra divina. Con solo 300 soldados, enfrentó a un enorme ejército madianita de más de 135.000 hombres. Con trompetas, antorchas y el grito, por el Señor y por Gedeón, Dios causó confusión y pánico entre los enemigos, logrando una victoria milagrosa. Incluso los débiles y cobardes pueden ser usados por Dios, transformando su miedo en valentía y su inseguridad en decisión.
0: ¡Wow! Incluso los débiles y cobardes pueden ser usados por Dios, transformando sus inseguridades en decisiones. ¡Qué frase! Este fue uno de los personajes que Dios eligió. Él estaba, este Gedeón, estaba escondido en una cueva porque los madianitas venían y arrasaban con todos los cultivos del pueblo de Israel y se llevaban toda la cosecha. Entonces ellos estaban pasando hambre y la estrategia de supervivencia fue: vamos a usar cuevas, vamos a usar cavernas y ahí nos vamos a esconder y vamos a esconder ahí nuestras semillas, nuestro alimento. Y ahí escondido estaba este Gedeón. Dios lo encontró escondido. Dios lo encontró metido en una cueva. Mire dónde lo encontró. Y lo primero que le dijo el ángel, a partir del verso 11, le dice... Y vino el ángel de Jehová y se sentó debajo de la encina que está en Ofra, la cual era de Joás Abieserita, y su hijo Gedeón estaba sacudiendo el trigo en el lagar para esconderlo de los madianitas. Y el ángel de Jehová se le apareció y ¿qué le dijo? Varón esforzado y valiente. ¡Ay, Dios! ¿Qué es lo que está viendo Dios en vos? ¿Qué es lo que está viendo Dios en mí? Él estaba escondido, él estaba con miedo, él estaba huyendo de la dominación de los madianitas, él estaba sometido, él estaba rendido. Sin embargo, el ángel que le dice, varón esforzado y valiente. Y hoy viene Dios a decirte, mujer, varón esforzado y valiente. Déjame decirte algo, Dios no mira tu condición, Él mira lo que vas a hacer en Él. Él no te mira como te miraste vos esta mañana, Él te mira creyendo en toda la capacidad, en todos los dones, en toda la gracia, en toda la unción que Él puso en tu vida. Él te mira como en Él eres. Esto es un secreto maravilloso, porque muchas veces nosotros, hasta los que tenemos al lado, los miramos con nuestro propio juicio, pero Dios está declarando sobre tu vida que eres una mujer, que eres un varón esforzado y valiente. No importa si estás en un día de derrota, Él sigue creyendo en vos. No importa si le has fallado, no importa si no has sido obediente, si hiciste algo que no le agradó, Él sigue diciendo, eres un esforzado y un valiente en mí. Y te he dado una misión para que cumplas. Porque aunque estemos escondidos y metidos debajo del miedo, Él viene a nuestro encuentro y nos sigue diciendo, vamos, levántate. Él es un padre bueno que está diciéndote, hijo, yo todavía sigo creyendo en vos. Yo no sé cuántos acá son padres, pero hay momentos en la vida en donde nuestros hijos necesitan que vos y yo como mamá le digamos, seguimos creyendo en vos. No hay nada más poderoso que la afirmación. Y Dios afirma en tu vida lo que Él puso. Él te está diciendo, no te mires como una derrotada, como un derrotado, como un vencido. Mírate como un hombre y una mujer que todavía tiene fuerzas y tiene valentía. Y de esto vas a salir victorioso porque hay algo que quiero hacer contigo. Dios cree en tus capacidades porque Él te formó. Porque Él te dio la fuerza para resistir, porque tus debilidades son oportunidades para que Él se muestre en vos. Porque tus debilidades son oportunidades para que el Espíritu Santo te convierta en ese hombre con poder, con amor y dominio propio. Por eso es que no te quedes vencido en tus oportunidades. Me encanta cómo Gedeón le contesta al ángel, porque el verso 13 dice, ¡ay, Señor mío! ¡Ay, Señor mío! Si Jehová está con nosotros, ¿por qué nos sobrevino todo esto? ¿Dónde están sus maravillas cuando nos sacó de Egipto y todo eso? Y ahora nos ha desamparado y nos ha entregado en manos de los madianitas. ¿Cuántas veces dijiste, ay Dios, ¿Dónde estás? ¿Dónde te fuiste? ¿Me dejaste? No se cumplieron tus promesas. Entonces ahí afirmás, estoy solo, abandonado. Y así, aún así, este Señor sigue creyendo en nosotros. Y el ángel lo mira y le dice, pero muchacho, anda con todas tus fuerzas, porque vas a salvar al pueblo de Israel de los madianitas. Y encima le dice, no te envío yo. ¿Quién lo estaba enviando? Dios. ¿Quién lo estaba enviando? Dios. Y miren la respuesta de él. Otra vez. ¡Ah! Señor mío, ¿con qué salvaré yo a Israel? He aquí que mi familia es pobre en Manasés y yo soy el menor en la casa de mi padre. Así como este Gedeón, ¿cómo te miraste esta mañana? ¿Cómo estás viendo todo lo que hay a tu alrededor? ¿Saliste diciendo, soy una mujer o un varón bendecido? ¿O saliste de tu casa renegando? Otra vez lo mismo, todo igual. Espíritus de escasez, espíritus de pobreza. Este termina diciendo, somos pobres, yo soy el más chiquitito. Y el Señor le está diciendo, varón esforzado y valiente, te voy a dar la victoria. Y le dice, sal con tu fuerza, pero él no lo entiende. Y finalmente el ángel le tiene que decir, bueno, yo voy con vos. Esto es como los nenes, cuando vos le decís a tu hijo, anda que podés. No, tengo miedo, no. Entonces vos decís, bueno, te acompaño. Así hace Dios con este Gedeón. Le dice, anda con tu fuerza. Y él dice, no, yo. Y ahí el Señor le dice, bueno, ok, vamos. Yo te acompaño. Miren cuánto amor que Dios tiene con nosotros. Cuánto amor que aún te sigue acompañando, te lleva de la mano, te lleva en andas. Pero vos tenés ya la capacidad para ir. Y yo quiero llamar a esos que van a ir en el primer llamado. Y Dios le está diciendo, anda con tus fuerzas, que son las mías, que he puesto en ti. A esos vine a buscar en esta mañana. Y después yo quiero ir al otro personaje. Me voy a quedar acá. Saben ustedes que Gedeón finalmente venció el ejército enemigo y trajo libertad sobre el pueblo. Hacía 7 años que estaban sojuzgados y este varón, con creerle a Dios, pudo liberar a su pueblo. Ahora vamos al otro, que el otro es el ignorado que se convirtió en héroe. Y yo quiero en esta mañana que nos pongamos en esos zapatos del gran conquistador, porque el conquistador tiene características tan especiales que las vamos a ver a través de la vida de este joven David, que terminó siendo el ejemplo, ¿no?, de aquel que ha conquistado el corazón de Dios. Y tengo un video también para mostrarles que tiene que ver con el ungimiento de este joven conquistador.
2: Es David, el más joven de mi casa, hijo de otra.
3: ¿Hijo de tu vergüenza?
0: Hijo de tu vergüenza, le dice al padre.
4: Qué hermosa es cada momento.
3: ¿Quién es usted?
5: Yo soy Samuel.

Podemos pararlo ahí. Rey de Israel. Y déjame decirte algo, mientras David era ignorado y estaba cuidando sus ovejas en medio del monte, la historia dice que vino Samuel y le pidió al padre de David que trajera a todos sus hijos. Entre los hijos no estaba David, porque David no era considerado. David se cree que era el hijo de la vergüenza, como decía allí. Y mientras él cuidaba a sus ovejas, él no se lamentaba, sino se encargó de enamorar a Dios. Se dedicó a enamorar a Dios. Por eso, cuando no te están valorando, cuando te sientes que otros no te están dando el lugar que vos quisieras, no te dediques a mirar lo que no tenés, dedícate a buscarlo más a Él y a enamorarte y a enamorarlo. Porque Él de tal manera cautivó el corazón de Dios que dice en las Escrituras, por amor a mi hijo David, a mi ungido, a aquel que tenía mi propio corazón, no castigué en tantas oportunidades al pueblo de Israel. Ese es el corazón de un conquistador, el corazón de alguien que no espera nada. Porque Él, si lo mirás en ese video, lo veías inclinado, todos los demás erguidos, pero Él inclinado delante de la presencia del Señor. Porque un conquistador es alguien que dobla sus rodillas, es alguien que intimida con Dios, es alguien que lo conoce, es alguien que entra a la presencia de Dios y se mimetiza tanto con ese espíritu que lo hace fuerte, que lo cambia de cobarde a una persona con coraje, porque Él en nosotros estamos. Y David, es como allí hay algo tan interesante y quiero que prestes atención, porque David y Saúl tenían entre cerca de 30 años de diferencia. Cuando estaba Saúl reinando y fue desechado, David todavía no había nacido. David todavía no había llegado a este mundo cuando el Señor estaba gestando un nuevo rey, no estaba en la tierra todavía. Es decir, que el propósito de David fue engendrado en el corazón de Dios y en el vientre de esa madre mucho antes. ¿Se entiende? Él fue rey a los 30 años y cuando él llega a ser rey, Saúl ya tenía unos 60 y hasta unos 70 años aproximadamente. Se cumplió esa palabra que Dios tiene también para tu vida en Efesios 2:10, que dice, porque somos hechura suya, creados en Cristo Jesús para buenas obras, las cuales Dios preparó de antemano para que anduviésemos en ellas. Yo quiero afirmar en esta mañana en tu vida que hay un propósito. Hay un designio divino que no viene desde que viniste a esta iglesia, que Dios lo predestinó desde antes de la fundación del mundo. Hay algo que tienes que cumplir, hay algo que tienes que hacer, hay algo que tienes que conquistar, porque Dios te ha elegido. Eres un ungido, eres una ungida también para propósitos en Dios. Entonces tenemos que levantarnos y empezar a caminar en ese ungimiento, en esa presencia de Dios, porque Él no nos dio espíritu de cobardía, sino de poder, de amor y de dominio propio. Miren lo que le dice el Señor a Samuel. Le dice en 1 Samuel 16:7, le dice, Samuel, no mires su parecer, ni lo grande de su estatura, porque yo lo desecho, porque Jehová no mira lo que mira el hombre. Gente, el Señor no mira lo que mira el hombre. ¿Quién te calificó? ¿Quién te descartó? El Señor no mira lo que mira el hombre. Esa es la esencia del conquistador.
¿En qué ojos te estás mirando? ¿Todavía estás bajo el juicio de los demás? ¿Todavía estás dejando que te dominen las palabras que otros lanzaron a tu vida? Y dice aquí, pues el hombre mira lo que está delante de sus ojos. ¿Pero qué mira Dios? El corazón. Mira tu corazón. ¿Cómo es tu corazón? ¿Cómo está tu corazón en esta mañana? ¿Cómo está tu corazón? Sobre toda cosa guardada, guarda tu corazón, porque en ese corazón está la vida. El conquistador no se califica por sus errores, ni tampoco por la mirada de otros. El conquistador pagó el precio de la muerte, se despojó de todo por él. Ese es el conquistador. Este conquistador, David, más adelante enfrenta a un gigante, así pequeño como lo ven. Y dice el verso 45 de Primera de Samuel 17, que él enfrentando al gigante como vos y yo, que tenemos que enfrentar tantos gigantes en la vida, tantos enemigos que se levantan contra nosotros, contra nuestra casa, contra todo lo que Dios nos ha dado. Y él le dice, tú vienes a mí con espada, lanza, jabalina, mas yo vengo en el nombre de Jehová de los ejércitos, el Dios de los escuadrones de Israel, a quien tú has provocado. Jehová te entregará hoy en mi mano y yo te voy a vencer y te cortaré la cabeza y daré hoy los cuerpos de los filisteos a las aves del cielo y a las bestias de la tierra. Y toda la tierra sabrá que hay un Dios en Israel. Quiero que prestes atención. Dios utiliza a sus conquistadores para que hagan justicia en su nombre. Acá no, él no viene diciendo, me provocaste a mí, me ofendiste. Él viene diciendo, provocaste a Dios. Provocaste a Dios. Por eso yo vengo acá a pelear contigo. Y toda la gloria, toda la honra, toda la victoria se la otorga al Dios. El problema de este tiempo es que tiene que tener un nombre, tiene que tener una autoría la batalla ganada. Y cuanto más invisible sos, más visible es Él. Cuidado con llevarte la gloria que le pertenece solo a Él. El problema de este tiempo es que muchos se levantan como grandes hombres de oración, mujeres de oración, gente de palabra, gente que Dios usa, pero después terminan apropiándose y se mueven en el talento, se mueven en la gracia de Dios, pero ya están vacíos, ya están huecos, porque a algún lado lo han dejado y quedan como simples artistas del reino y no dependen de él. El conquistador no se apropia de nada, toda su conquista le pertenece a Dios. Todo lo que alcanza es para la gloria de Dios. Soltá las cosas, no te agarres de nada, porque esas cosas pueden ser tu perdición. A veces llegar a un lugar de honor puede hacerte perder el norte y tu gran nombre puede ser reconocido humanamente. Pero ¿qué tal si estás reconocido en el cielo, que es el lugar a donde realmente importa que sea reconocido? Un conquistador atraviesa los procesos, no se escapa. Mientras él atraviesa los procesos, se va convirtiendo en alguien mejor. Cuando David fue ungido, empezó la persecución. Y si vos comenzás a leer el libro de Primera de Samuel, vas a ver que todo salió al revés de lo que hubiera esperado. Y ese rey Saúl lo persiguió. Y en ocasiones él tuvo oportunidad de matarlo porque el Señor probó el corazón de su conquistador y dijo, a ver, ¿vas a hacer justicia por mano propia o vas a esperar en mí? Y en el capítulo 24 de Primera de Samuel lo podemos ver ahí cuando David
le dice al rey David, le dice a Saúl, perdón, le dice: aquí han visto hoy tus ojos cómo Jehová te ha puesto en mis manos y me dijeron que te mate, pero te perdoné porque dije: no voy a extender mi mano contra mi Señor, porque es el ungido de Jehová. Y mira, Padre mío, mira la orilla de tu manto en mi mano, porque yo corté la orilla de tu manto y no te maté. Conoce pues y ve que no hay mal ni traición en mi mano, ni he pecado contra ti. Sin embargo, tú andas a casa de mi vida para quitármela. Juzgue Jehová entre tú y yo y véngueme de ti, Jehová, pero mi mano no será contra la tuya. Un conquistador no hace justicia con su propia mano. Un conquistador no usa la oración para matar a otros. Un conquistador eleva a Dios su causa. Juzgue Dios entre vos y yo. Yo no sé cuántos están aquí en medio de conflictos. No sé cuántos están aquí atravesados por algo, pero yo te pido en esta mañana que levantes eso delante de Dios y le digas: juzgue Dios esto, juzgue Dios esto. Yo no voy a hacer justicia por mano propia, yo voy a dejar esto delante del Señor. Puedes poner la mano en tu corazón y vamos a orar. Señor, tú conoces el corazón de tantos que se han enredado en venganzas, en reivindicaciones. Y en esta mañana, Padre, yo quiero pedirte que ese engaño, ese espíritu de engaño y de mentira caiga y comiencen a entender, Señor, que fueron tus manos, que son tus manos trabajando, que suelten al agresor, que suelten esa ofensa, que suelten ese dolor y puedan dejar hoy, ahora, ahora, en el nombre de Jesús, puedan soltar eso y empezar a verte a ti, Señor. Juzga tú, Señor, y haz justicia, Padre amado, en el nombre de Jesús. Hoy descansamos en ti. Un conquistador, y quiero terminar así con David, hace limonada de los limones. Un conquistador de lo agrio, de lo que cae mal, de lo que áspero, hace algo dulce y productivo. ¿Qué estás haciendo con esos limones que se te vinieron encima? Quiero terminar con la historia de este gran rey llamado Alejandro Magno. Dicen por ahí que fue el único rey en la historia que no perdió ninguna batalla. Quiero que prestes unos minutos de atención, porque él a los 20 años comenzó a reinar en Grecia y fue el gran rey del Imperio Macedonio. Solamente 12 años pudo reinar, nada más que 12 años. Se habla de sus grandes batallas porque era un estratega sobrenatural. Todas sus batallas él las gana con una inferioridad numérica, nunca con un ejército numeroso. Pero ¿sabes cuál fue su problema? Porque él nunca pudo controlar sus adicciones. Era un joven adicto al alcohol. Y no solo al alcohol, sino a todo tipo de desórdenes sexuales. Se habla de que tuvo 3 matrimonios y que su última relación fue con uno de sus generales. A causa del alcohol, en una oportunidad, sumamente embriagado, tomó su lanza y mató a su mejor amigo. Este Alejandro Magno, por fuera, parecía el gran hombre, como tantos, ¿no? El gran general del ejército. Pero la mayor batalla no la pudo vencer. Por eso es tan importante que nosotros podamos entender este versículo, porque Dios no nos ha dado espíritu de cobardía, sino de poder, de amor y de dominio propio.
Y mi pregunta es, ¿cómo te calificas hoy? ¿Sos un cobarde que huye? ¿Sos alguien que en apariencia, como este Alejandro Magno, gana batallas, pero en la intimidad está perdiendo eso que nadie sabe, eso que nadie conoce, eso que te da vergüenza compartirlo? Te va a terminar venciendo, porque es algo que te domina. A veces nuestra falta de carácter, o nuestro mucho carácter, a veces nuestra, esa amargura que tenemos escondida, porque acá somos todos lindos y todos contentos, pero ¿qué cuando volvemos a casa? ¿Qué hay ahí de vos? ¿Qué dicen los tuyos acerca de vos? ¿Cobarde que huye, o ese valiente con coraje que toma responsabilidades, que cumple sus promesas? Dice la palabra de Dios que no somos de los que huyen, que no somos de aquellos que retroceden. Hebreos 10:39 dice: pero nosotros no somos de los que retroceden para perdición, sino de los que tienen fe para preservación del alma. En otra versión dice: nosotros no somos cobardes que se vuelven atrás y se pierden, sino de los que se salvan por su fe. Somos como Cristo, que fue hasta la muerte y muerte de cruz. Y si bien en el Getsemaní vemos su humanidad luchando: Señor, que pasa de mí esta copa, que no sea yo, sino que seas tú, Señor. Y rindiéndose a la voluntad de Dios, porque tenía temor, porque era carne, estaba en carne como vos y yo. Pero Él igualmente dijo: voy. ¿Somos parecidos a Él? ¿O somos de los que huyen, de los que se escondes? ¿Somos así como Él? ¿Qué es lo que todavía no puedo vencer? ¿De qué estoy huyendo? ¿Y qué tengo que conquistar? Yo quiero en esta mañana tomar este tiempo para llamar a aquellas personas que hoy están por primera vez en esta casa, que te sentaste ahí y compartiste esta palabra junto conmigo y con todos los que están aquí a tu lado, pero que hoy me decís: pastora, yo quiero tener esa fuerza para conquistar las batallas que estoy enfrentando. Y si estás ahí y sos nuevo y alguien te trajo, quiero invitarte a que pases aquí adelante. Después vamos a orar con la iglesia, pero este es un momento en donde nos vamos a enfocar en el que vino hoy, con esa vida derrotada, con esa vida cansada, y necesita ese espíritu que nos da el Señor, ese espíritu de valentía para comenzar a partir de ahora a vencer lo que lo tenía debajo de sus pies. A ver, ¿cuántos están por primera vez hoy aquí? A ver, levantemos la mano. Si hay alguien que trajiste, levanta la mano ahí y decile: vení, vamos adelante. Invítalo que venga aquí adelante. Tráelo acá. Porque no nos ha dado Dios espíritu de cobardía, sino de poder, de amor y de dominio propio. Si trajiste a alguien en esta mañana y querés que su vida cambie, tráelo acá adelante. Decile: vení. Porque queremos presentarte a ese que te va a dar el poder para que tu vida cambie. Yo sé que hay más gente acá adelante. Yo sé que hay más gente que tiene que venir al altar. Si no te animás a venir adelante, yo quiero decirte que queremos hablar un ratito con vos. Así que si estás sentado y decís: me da vergüenza pasar, bueno, te invitamos a que ahora vamos a tener un tiempo contigo. Gracias, Señor. Levante las manos ahí donde está y vamos a orar por ellos, y después vamos a orar por cada uno de ustedes. La prédica no terminó y vamos a ministrar en esta mañana, pero yo quiero que oremos por ellos y que el grupo de bienvenida se prepare, porque después van a tener una conversación ahí con ellos y los van a ministrar. Pero queremos darles la bienvenida, decirles que esta es una casa a donde van a encontrar una familia que los va a ayudar
a seguir adelante en todo lo que están haciendo, tener una vida mejor, ser la compañía para todo lo que emprendan, sus familias y todo lo que hagan. Tenemos un Dios bueno que las trajo acá en esta mañana para cambiar esa cobardía, ese espíritu que los tenía derrotados, en un espíritu fuerte. Porque no somos nosotros, es Él en nosotros. Cuando nosotros aceptamos a Jesús como nuestro Salvador, Él viene y entra acá adentro. Cuando entra acá adentro, Él cambia todas las cosas. Amén. Así que yo los invito.

Y si sos uno de esos que está hoy en esta mañana derrotado y está encerrado en una cueva como estaba Gedeón, yo te invito a que vengas acá adelante. Muchas veces aún en el camino del Señor nos metemos en cuevas y decimos: Señor, yo no sé qué hacer con esto. Yo te invito a que pases acá adelante, porque hoy es el día donde el Espíritu Santo va a cambiar esa realidad. Algo va a ser adentro tuyo. Si estás metido en una cueva, vení acá adelante, vení acá adelante. Este es el lugar a donde el Espíritu Santo te está esperando, porque Él no te ha dado un espíritu de cobardía, sino de poder, de amor, de dominio propio. Vení a vencer tu gigante acá adelante, vení a vencer tu gigante acá adelante. Podés reconocer delante de Dios y decirle: Señor, sí, yo soy uno de esos que tiene miedo, que no sabe para dónde correr. Yo soy uno de esos que me siento encerrado, que me siento aturdido. Yo soy uno de esos, Señor, que está en la cueva, guardado, cuidadito, y no se anima a salir. Qué bueno es que podamos en esta mañana reconocernos delante de Él. Si vos sos uno de esos que, así como Gedeón, dice: ay, Dios, no me conoces de verdad. Yo soy incapaz, yo no puedo. Quiero que vengas acá adelante. Si sos uno de esos que puede reconocer, y escúchame bien, puede reconocer que así como este Alejandro Magno todavía tiene áreas en su vida ocultas, y esto es fuerte, y esto va para líderes, esto va para gente que está en la primera plana, pero que puede reconocer: Señor, hay cosas que todavía me están venciendo, me están robando reacciones, actitudes. ¿Cómo estás respondiendo? Algunos son muy dulces dentro de la iglesia, pero ¿qué cuando escuchás los gritos en la casa? Si vos sos uno de esos, ¿por qué no decirle: Dios, cámbiame, cambia mi intimidad? Si hay alguna adicción que tenés escondida y vos la sabés y no la has confesado, pero esa adicción está dominando tu mente, está dominando tus emociones, está dominando tu voluntad, es el momento para que pases acá adelante. Yo no puedo vencer esto, no puedo. No permitas que eso termine robándote el propósito que Dios trazó para tu vida. Por eso es el día, este es un día de confesión, este es un día donde le vamos a permitir al Señor que entre en los lugares oscuros de nuestro corazón y comience a abrir esas habitaciones que no dejamos entrar a nadie. Y ahí le vamos a decir: sáname, cámbiame, ayúdame. Fuiste llamado a ser un conquistador, no un cobarde. Y muchos cobardes a veces se paran en plataformas y hablan como profesionales, pero adentro tienen una cobardía que no les permite vencer a su enemigo interior. David estaba cuidando sus ovejas y dice la historia que él mató al oso y al león. Estos son figuras de su ser interior. Él mató su carácter, su enojo.

de pobrecito, de indigno, Él se sanó para sanar a otros. Hoy es el día para que el Espíritu Santo, que es el que te da el poder, pueda entrar en esa área de tu vida y sane. Y sane. Porque no fuiste llamado a ser de los que retroceden, sino de los que avanzan. ¿Cómo estás avanzando? ¿Cómo estás avanzando? ¿Cómo estás avanzando? ¿Cómo estás avanzando? ¿Cómo estás avanzando? ¿Realmente se ve el favor de Dios en tu vida? ¿Realmente podés decir, yo soy plenamente lleno, completo? ¿O hay cosas que

que me están deteniendo. Falta de perdón. Falta de perdón. No, quedaste enganchado en eso. ¿Y cuánto estás perdiendo? Hablando siempre de lo mismo, enquistado en esa situación. Es el momento para decir chau, en el nombre de Jesús, punto final, rompo esta adicción, rompo esta atadura, porque el Espíritu de Dios vino a traer libertad. Señor, en el nombre de Jesús, en esta mañana queremos pedirte que tú entres en lo más profundo de nuestro ser, ahí donde nadie ha entrado, lo que nadie sabe, ahí Señor, ahí donde somos derrotados, donde una y otra vez Señor empezamos a tropezar, ahí Señor, en el nombre de Jesús, ahí entra, cambia Señor, cambia ese

conformismo, en el nombre de Jesús, es arrancado. Ahí donde estás, habla con el Señor y decirle: Dios, me cuesta esto y tú lo sabes. ¿Cómo me cuesta vencer?

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4: Alza tus manos a Él. Adórale.

Este es el día que Dios hizo, el momento preciso para un encuentro. Una cita divina con el Salvador. Deja que tu corazón sea el epicentro.

esta en el firmamento. Hoy la obra de la cruz toma sentido, el lugar donde por Jesús fuimos sustituidos. ¿Qué tal si correspondes a la mayor muestra de amor que jamás haya existido?

amó Dios al mundo, que ha dado a su Hijo unigénito, para que todo aquel que en Él cree no se pierda, mas tenga vida eterna.

Si tienes algo que darle a Dios ahora, entrégalo, entrégalo.

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3: Pedimos, Señor, que abras el cielo sobre nosotros y que te manifiestes en todo tu esplendor. Estamos listos, Señor.

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hablo con el corazón. La calle está muy peligrosa. Entiende mi preocupación. Sí. Mi intención no es molestarte. Es protegerte y cuidarte, corregirte y aconsejarte. También es mi forma de amarte. No te fíes de tu instinto, si hasta en el corazón hay engaño. Y no quiero verte sufrir, no quiero que nadie te haga daño.

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lo que has hecho por nosotros en la cruz. Gracias, Señor. Oh, dale al Señor un aplauso como Él merece.

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aplaudamos. Cántalo sobre tu familia. Cántalo sobre tu circunstancia. Él es el Rey.

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Lo único que le pido al Señor, lo que más casa la perfección, meditando dentro de su templo. Señor, una cosa, nos enfocamos en ti, no importan las circunstancias, Señor. Te miramos a ti, sostenemos tu mano, Jesús. Todo alrededor, todo lo que parece importante puede esperar. Vos sos lo primero, Jesús. Te esperamos, te amamos, Padre. Solo miramos a ti, no importa nada más. Te amamos. Gracias por brindarnos tu amistad, Rey. Gracias por tu gran amor.

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Aquí está la generación que no va a callar. Levante su mano, vamos así.

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8: Hay unos brazos de amor que en esta noche están abiertos para ti.

0: Te adoramos, Señor Jesús.
1: Oh, aleluya. Gracias, Jesús. El Dios que tenemos nosotros se ha levantado de la muerte, ha vencido las cadenas del pecado para que tú y yo podamos alabarle en esta noche con libertad. ¿Qué te parece? ¿No crees que Él es digno de ser alabado? Aleluya. Vamos a sacar esas palmas.

0: Cántale esa fiesta de palmas a él.
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0: Dale un aplauso al Señor por la vida de Cristina.
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